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1: Sepelios de Martinelli, servicios fúnebres, Aníbal Díaz Casco, sepelio hora 11, cementerio Materterra. Carlos Marcucci, velatorio Canelones 1450, sala 301, de 12 a 14 horas. Alejandro Javier Larrea Marsol, velatorio Canelones 1450, sala 203, de 10 a 15 horas. Contador Rubén Eugenio Rodríguez Maciadri, velatorio Canelones 1450, sala 201, de 11 a 17 horas. Inés del Carmen Castro Cáceres, sepelio día lunes, hora 10:30, cementerio norte. Alberto Colombo Somacal, velatorio día lunes en Canelones 1450, sala 301, a partir de las 9:30. Sepelio día lunes, hora 11:30, cementerio Buceo, Panteón, Asociación Española. Doctor Conrado Diego Larrauri Jung, sepelio día lunes, hora 12, cementerio Buceo. Marta Teresa Varela Cardelino, velatorio día lunes en Canelones 1450, sala 203, a partir de la hora 10, sepelio día lunes, hora 13, cementerio Buceo. Elina Sonia Giacusa Galeano, sepelio día lunes, hora 14:30, cementerio norte. María Adelaida Pastorino Sendán, sepelio ya efectuado. María Arias de Burone, sepelio ya efectuado en el cementerio norte, Panteón Círculo Católico. Carla Renata Lagomarsino Martínez, sepelio ya efectuado en cementerio Parque Martinelli. 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
1: Avisos necrológicos de Organización Salón Casa Central, Irma Carolina Leiza Pereira, velatorio Avenida 8 de Octubre, 4071, sala 4, a partir de la hora 10, parte cortejo, hora 12, destino cementerio Parque del Recuerdo, ruta interbalnearia. Carla María Baldi Ambrosini, velatorio Avenida 8 de Octubre, 4071, sala 5, a partir de la hora 10, parte el cortejo, hora 14, destino cementerio Parque del Recuerdo, ruta interbalnearia. Roberto Jurado López, velatorio, Avenida 8 de Octubre, 4073, sala 2, a partir de la hora 9 a 13 horas. Organización Salón, sucursal Ciudad de la Costa, Liria Gladys Pitamiglio Mendieta, velatorio, complejo de la Costa, sala 2, a partir de la hora 8. Parte cortejo, hora 10, destino cementerio, Parque del Recuerdo, ruta interbalnearia. Walter Ricardo Novelli Rodríguez, velatorio complejo de la Costa, sala 1, retoman velatorio 13:30, parte el cortejo hora 14:30, destino cementerio Parque del Recuerdo, ruta interbalnearia. Mónica Rocío Maza Berrueta, velatorio complejo de la Costa, sala 2, a partir de la hora 12:30, parte el cortejo hora 15:30, destino cementerio Pando.
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1: Francisco González, María Esther Breso Barbosa, velatorio, Avenida General Flores, 2384, sala 3, desde las 11. El cortejo partirá a las 14:45 hacia el cementerio Parque del Recuerdo, en ruta 5, kilómetro 21500. Norma Laura Barcelona Villafán, velatorio, Avenida General Flores, 2384, sala 2, desde las 11:30. Sepelio, mañana 24 de agosto, hora 10, cementerio del Norte. Avisos necrológicos, son Rogelio Fernández e Hijos de Sauce, Charo Esther Vaz Ferreira, velatorio, Avenida de la Estación, sin número, Toledo. Sepelio, parte cortejo, hora 11, cementerio de Sauce.
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5: Quiero saber qué hora tenemos en Uruguay, qué hora tenemos.
6: 6 horas, 32 minutos.

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1: Muy buenos días a todos, bienvenidos.
2: Muy buenos días, bienvenidos a esta edición noticiosa.
1: Titulares.
2: Los trabajadores de Terminal Cuenca del Plata retomaron sus actividades y atención a camiones se reanudó en las últimas horas.
1: El frigorífico Tacuarembó planteó una reestructura y el sindicato prepara una contrapropuesta.
2: Momentos de tensión se vivieron ayer en la puerta del Estadio Olímpico de Rampla Juniors, cuando un grupo de simpatizantes se enfrentó a los efectivos policiales arrojándoles pedradas.
1: Ante el incremento de la violencia, la policía desplegó fuerzas de choque y un camión blindado también para controlar toda la situación.
2: Rampla Juniors se enfrentaba a Deportivo Italiano por la quinta fecha de la primera amateur, pero el encuentro se disputó a puertas cerradas.
1: Investigan el asesinato de un joven dentro de un almacén en la zona de Villa Española.
2: ¿Quién le disparó? Se acercó a la puerta del local y gatilló una vez, según declararon los testigos.
1: Un joven de 19 años fue asesinado de una puñalada en la zona de Belvedere.
2: Hay más de 1.700 evacuados en todo el país por la crecida de los ríos y arroyos en Cerro Largo 33 y Soriano.
1: En tanto, el frío polar se mantiene por lo menos hasta el lunes.
2: El cese momentáneo de las lluvias vino acompañado del ingreso de una masa de aire polar, provocando un marcado descenso de las temperaturas.
1: El intendente de Rocha, Lejón Pierres, le adelantó que de cara al impacto productivo que puedan generar las lluvias de los próximos meses, se evalúa la prórroga de tributos locales para los sectores afectados.
2: Además, no descarta gestionar ante el gobierno nacional la declaración de emergencia agropecuaria y el envío de raciones.
1: En tanto, el Ministerio de Ganadería habilitó el pastoreo en vía pública por 60 días. Asegura que la medida busca ayudar a productores de 7 departamentos afectados por condiciones climáticas adversas.
2: Desde el sindicato policial destacaron la necesidad de incorporar nuevos efectivos y apuntan a que en la próxima rendición de cuentas se pueda concretar un incremento salarial.
1: Además, el vocero del gremio, Ricardo González, celebró que se invierta en infraestructura, aunque remarcó que es el funcionario quien la opera.
2: El edil Frente Amplista Niro Vázquez propone georreferenciar las ferias vecinales de Montevideo para optimizar así el tránsito y beneficiar a la ciudadanía.
1: Las librerías independientes están en alerta e impulsan en el Parlamento la ley de precio único para el libro.
2: El sector advierte que las grandes cadenas y plataformas digitales aplican descuentos que ponen en riesgo la continuidad de los locales tradicionales y la oferta de catálogos diversos.
1: AEBU advierte sobre los riesgos del proyecto de ley de competitividad y finanzas abiertas, aunque rescata aspectos de inclusión.
2: En el panorama deportivo se destaca que Peñarol empató sin goles con Deportivo Maldonado por la tercera fecha del torneo clausura.
1: En tanto, Juventud ganó a Central Español por 1-0.
2: Por otra parte, Cerro Largo también empató sin goles, pero frente a Defensor Sporting en el Estadio Paladino.
1: Y hoy Nacional, con el debut de Daniel Carreño como entrenador, va a enfrentar a Progreso en el Gran Parque Central a las 18:30.
2: Más temprano, a las 15, jugarán Danubio y Racing, mientras que a las 11 se enfrentarán Torque y Wanderers.
1: En noticias internacionales, el primer ministro canadiense, Mark Carney, anunció aranceles de represalia contra el acero y los productos lácteos estadounidenses tras rechazar el mal acuerdo comercial, es lo que dijo, propuesto por Washington, con quien las relaciones se encuentran en su punto más bajo.
2: Donald Trump dará la vuelta de honor de la carrera de la serie IndyCar este domingo por las calles de Washington, coronando las celebraciones por el 250 aniversario de la Declaración de Independencia de Estados Unidos, que el presidente ha centrado en su propia figura.
1: El gobernador Rubén Rocha Moya solicitó al Congreso del Estado de Sinaloa, en Colombia, una nueva licencia temporal de su cargo, después de las críticas de hoy de la presidenta de México, Claudia Sheinbaum, relacionadas con las actuaciones del funcionario que es señalado con supuestos nexos con el cártel de Sinaloa.
2: La presidenta encargada de Venezuela, Delcy Rodríguez, informó este sábado que dio la instrucción de activar el sistema de protección civil ante las afectaciones de hoy causadas por graves lluvias en la capital del país, Caracas.
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1: Cielo nuboso, tenemos en Montevideo 8 grados 5 décimas la temperatura.
2: Los vientos que rotan del sector sur-suroeste a 13 kilómetros en la hora.
1: La presión a nivel del mar, 1023.7 hectopascales.
2: La humedad es del 79%.
1: Y la visibilidad, 15 kilómetros.
2: Para lo que resta de esta jornada, domingo 23 de agosto, se espera cielo algo nuboso con periodos de nuboso durante la mañana. Hacia la tarde estará algo nuboso y nuboso con presencia de neblinas y se anuncian bajas temperaturas. La máxima no superará los 10 grados.
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1: Muy bien, y comenzamos con el desarrollo de la información. Los trabajadores de Terminal Cuenca del Plata se van a reintegrar a sus actividades después de la asamblea que se llevó a cabo ayer sábado.
2: La empresa informó que la atención a camiones se reanudó este pasado sábado a partir de la hora 15. La decisión también fue confirmada por el presidente del sindicato, Álvaro Reinaldo.
1: Se aprobó lo presentado por la empresa, pero hay que profundizar en algunos temas que se consideraron insuficientes, dijo Reinaldo, en referencia a la negociación del nuevo convenio colectivo. A propósito, este lunes habrá una nueva instancia tripartita entre la empresa, el sindicato y también el Ministerio de Trabajo y Seguridad Social.
2: El gremio había detenido sus actividades desde la hora 7 de este sábado para participar de la asamblea. Los trabajadores reclaman 24 jornales asegurados y además también estabilidad laboral. Por su parte, la directora nacional de trabajo, Marcela Barrios, había explicado el pasado viernes que la propuesta de la empresa contempla la mayoría de los puntos que estuvieron en el proceso de negociación, mientras que en los 29 puntos de la propuesta aparece algo de lo que eran aspiraciones de los trabajadores, se dijo Barrios, y añadió que si bien tal vez en algunos puntos no se contempla la totalidad, pero de todos los puntos se da una respuesta, afirmó.
1: En principio quedó descartada la reducción de la jornada laboral de 8 a 6 horas sin pérdida salarial, porque se entiende que todavía no están dadas las condiciones. Además, la propuesta mejora la cantidad de jornales asegurados respecto al convenio colectivo anterior. Los trabajadores también plantearon una mejora en las categorías de determinado sector y Barrios destacó el clima de negociación entre las partes y también la existencia de propuestas para finalmente alcanzar un acuerdo.
2: Por otra parte, el frigorífico Tacuarembó planteó una reestructura que incluye más de 150 despidos, además de envíos al seguro de paro y una rebaja salarial, según confirmó el presidente de la Asociación de Obreros y Empleados del Frigorífico de Tacuarembó, Hugo Galvez.
1: Plantean reestructura en planta, están arriba de la mesa 150 despidos más la rebaja salarial, dijo en este caso Galvez a los colegas de Subrayado.
2: Según explicó el dirigente sindical, la empresa prevé enviar a seguro de paro a trabajadores de los sectores de faena y cuarteo, además de tercerizar el sector de carga. Va a ser efecto dominó que va a recaer en todos los sectores, afirmó Galvez.
1: El sindicato rechazó la decisión de la empresa y adelantó que no aceptará los despidos. No vamos a aceptar 150 despidos, sostuvo Galvez.
2: El 3 de septiembre el sindicato mantendrá una nueva reunión con la empresa y presentará una contra

0: el dirigente.
1: No tiene ningún problema financiero, imposible que los tenga. Es el frigorífico que encabeza la faena en la industria. Es un manejo de bajar costo, agregó.
0: Frigorífico Tacuarembó es una de las plantas de procesamiento de carne vacuna y ovina más importantes de nuestro país y hoy en día pertenece al grupo multinacional Marfrig.
1: Y ahora pasamos a hablar del tiempo. El frío polar se mantendría por lo menos hasta el día lunes. El cese momentáneo de las lluvias vino acompañado del ingreso de una masa de aire polar, provocando un marcado descenso de las temperaturas.
0: Pese al alivio temporal, los pronósticos para los próximos meses generan alguna alarma.
1: El asesor meteorológico José María Rodríguez advirtió que el impacto más severo del Niño se va a sentir durante la primavera y el verano, extendiéndose inclusive hasta el otoño próximo con eventos extremos puntuales.
2: Y en esta primera quincena de agosto y más estos 5 días que van de la segunda quincena de agosto, es decir, en unos 35 días, hay zonas del este del país que recibieron más de 500 milímetros de lluvia en las últimas 35 días. Es decir, el 50% de lo que llueve en el año ha llovido en menos de en dos quincenas, ¿no? La segunda de julio y la primera de agosto. Así que, bueno, un programa, reitero, bien típico del fenómeno del Niño, es una señal muy clara del fenómeno que está desarrollándose y que está alcanzando una intensidad muy fuerte en el Pacífico, que está, bueno, modificando todas las trayectorias, los vientos en altura, la masa de aire, los sistemas de alta y de baja presión, todo eso se modifica y hace que en Uruguay llueva mucho más de lo normal, especialmente en el norte y este del país y en el sur de Brasil.
0: Las precipitaciones masivas son una señal clara de la intensidad del Niño en el Pacífico, explicó Rodríguez.
2: El fenómeno del Niño va a pegar mucho más duro seguramente en la primavera y en el verano próximo. Esto va a depender mucho de situaciones más regionales, más temporarias. Recuerden que el Niño es un evento que dura muchos meses, va a durar por lo menos hasta el otoño del año que viene, pero potencia todas las situaciones más regionales, más locales, todo lo que son los sistemas frontales, potencia todo esto con la llegada de aire tropical, aire húmedo, vapor de agua, y bueno, hace que eventos comunes y corrientes sean más fuertes de lo común, y esto va a seguir sucediendo en forma temporaria en la primavera y en el próximo verano.
3: Los garimos pueden ser mucho más altos que los de ahora, entonces, concretamente en esta zona de Cerro Largo.
2: Podemos tener, sí, en el futuro evento de lluvia, sí, que en 3-4 días te caigan 500 milímetros en una zona del país, como sucedió en estos últimos días, eso se puede volver a reiterar, y eso obviamente que donde caiga en las cuencas de algún río, o sobre el sur de Brasil, hablando del río Uruguay, bueno, obviamente que esto va a tener sus consecuencias, con mucha gente que lamentablemente va a tener que abandonar sus hogares con evacuaciones masivas. Y bueno, y está el tema también de la producción uruguaya, que muchos dicen que está bueno que sea un año Niño para los cultivos, que va a venir agua, que va a llover más, pero el asunto es que puede llover mucho más, no más, mucho más, y esto complicar bastante, y sobre todo pensando un poquito en lo que es el otoño del año que viene, porque el otoño del año que viene también tiene un pico importante la acción del Niño en nuestro país, generalmente abril y mayo suelen ser muy lluviosos, el año que viene se espera que sean también muy lluviosos debido al otro efecto también que hace el Niño en el otoño del año que viene.
0: Eran declaraciones del meteorólogo José María Rodríguez.
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4: Seguimos compartiendo más información. Se anula la medida que frenaba la visa uruguaya, esto en relación con Estados Unidos.
5: Una jueza federal estadounidense anuló la suspensión de los trámites de visa para la residencia en enero a 75 países, entre los que estaba Uruguay.
4: En su fallo, Jeanette Vargas, de un tribunal de Nueva York, declaró que la política era contraria a la ley y que excedía la autoridad legal del secretario de Estado.
5: La medida vigente desde enero suspendía la tramitación de visas de inmigrante, a diferencia de las visas de no inmigrante que permiten la entrada de forma temporal a ese país.
4: Y pasamos a otros temas, nos vamos a Florida. Finalmente se confirmó que la misa masiva papal en este departamento se va a realizar en el hipódromo.
5: Afinan los detalles de la agenda de León 14 en noviembre en nuestro país.
4: Decíamos entonces, la misa que va a celebrar el Papa León 14 en la mañana del 8 de noviembre en el departamento de Florida se va a realizar en el hipódromo municipal Irineo Leguizamo.
5: Su elección responde a la necesidad de que sea un espacio amplio y abierto, indicaron a los colegas del país fuentes asociadas a los preparativos.
4: La Iglesia Católica espera que participen 50.000 personas en la celebración y por ese motivo se descartó el Estadio Campeones Olímpicos.
5: El Papa visitará también Paysandú, pero aún no se ha definido en qué lugar se realizará la misa, aunque se baraja la posibilidad de utilizar la residencia universitaria.
4: Luego, en la tarde de ese día, va a recorrer Casavalle, aquí en la capital, la iglesia de Nuestra Señora de Guadalupe y también la Universidad Católica.
5: En la noche participará en una celebración en el Estadio Centenario.
4: Y ahora pasamos a temas policiales. Comentábamos en los títulos, un joven de 19 años fue asesinado de una puñalada en el pecho. Esto pasó en las últimas horas en la calle Emancipación e Iquique, en el límite de los barrios Belvedere y Nuevo París.
5: Tras ser herido, el joven fue trasladado de forma urgente al Hospital del Cerro, donde murió horas más tarde. No tenía antecedentes penales.
4: Según las primeras informaciones, el joven caminaba junto a otra persona cuando se produjo un enfrentamiento con otro hombre. Testigos contaron este caso a los colegas de Subrayado que el presunto agresor es conocido en la zona y que ya ha cometido varios robos.
5: Los mismos también señalaron que en los últimos días había tenido enfrentamientos vinculados a esos robos y que esta mañana apuñaló al joven. También indicaron que la víctima era del barrio y que no tenía problemas con el agresor. Descartaron que se tratara de un ajuste de cuentas.
4: Los investigadores avanzaron en las últimas horas y, según informó la policía, identificaron a un hombre de 35 años con antecedentes penales que sería quien mató al joven.
5: La investigación está en manos del Departamento de Homicidios de la Policía, que trabaja en el análisis de las cámaras de seguridad de la zona y en la toma de declaraciones a testigos. En el lugar, los efectivos no encontraron indicios.
4: Y seguimos con otros temas policiales. Una serie de incidentes se produjeron sobre las 10 de la mañana ayer sábado, esto en la puerta del Estadio Olímpico de Rampla Juniors en El Cerro. Según indicaron fuentes policiales, hubo enfrentamientos entre hinchas de Rampla y la policía. Los disturbios incluyeron pedradas contra los efectivos.
5: La policía intervino con fuerzas de choque y un camión blindado. Los incidentes fueron disipados después de algunos minutos y terminaron sin personas heridas ni daños.
4: Los hinchas de Rampla se encontraban en el lugar porque su equipo enfrentaba a Deportivo Italiano a las 10 por la quinta fecha de la primera amateur.
5: El partido se jugó a puertas cerradas. Se estima que esta situación pudo haber sido el motivo por el que comenzaron los incidentes. Además, añadieron que en la zona hay cámaras de videovigilancia del Ministerio del Interior.
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4: La presidenta encargada de Venezuela, Delcy Rodríguez, informó que dio la instrucción de activar el sistema de protección civil ante las afectaciones de estas últimas horas causadas por graves lluvias en Caracas.
5: En un audio que publicó en su cuenta de Telegram, Rodríguez informó que las lluvias causaron estragos, según dijo, importantes en varias partes de Caracas y el estado cercano llamado Miranda.
4: Añadió que las autoridades se mantienen en alerta y haciendo seguimiento de la situación.
5: Por su parte, la alcaldesa de la capital venezolana, Carmen Meléndez, informó sobre la activación especial de brigadas en puntos álgidos de la capital ante las intensas precipitaciones, por lo que también llamó a la precaución.
4: Estamos monitoreando en tiempo real cada parroquia para el despeje de vías, atención a la vegetación, así como a los afluentes, aseguró Meléndez en su cuenta de X.
5: Asimismo, indicó que las autoridades permanecen atentas a los reportes para la atención inmediata de cada posible incidencia, aunque no dio de inmediato un balance.
4: El diputado opositor y dos veces candidato a la presidencia, Enrique Capriles, indicó que no se puede callar la terrible falta de mantenimiento de todo.
5: Cada emergencia muestra la ruina de nuestro querido país y el desafío tan grande que tenemos los venezolanos hacia el futuro, protestó a través de un posteo en su cuenta de X.
4: El gobernador Rubén Rocha Moya solicitó al Congreso del Estado de Sinaloa una nueva licencia temporal de su cargo después de las críticas de hoy de la presidenta de México, Claudia Sheinbaum, relacionadas con las actuaciones del funcionario que es señalado por supuestos nexos con este cártel.
5: Sinaloa, la nación y el movimiento de transformación están por encima de todo, escribió Rocha Moya en un mensaje en la red social X que iba acompañado de un documento dirigido al diputado Manuel de Jesús Guerrero, presidente del Congreso, debí decir, de Sinaloa.
4: Rocha Moya Moya, afiliado al partido oficialista Movimiento Regeneración Nacional, llamado Morena, solicitó en el oficio una licencia temporal con carácter indefinido por más de 30 días del cargo de gobernador constitucional que había retomado el pasado 21 de agosto.
5: En virtud de lo anterior, solicito se proceda conforme a lo establecido por el artículo 58 de nuestra Constitución local, concluyó el texto marcado con un sello de recibido por el Poder Legislativo.
4: El gobernador no ofreció más explicaciones sobre su decisión de abandonar por segunda vez el cargo para el que fue elegido y cuyo mandato concluye el 31 de diciembre de 2027.
5: Lo anunciábamos en titulares, Donald Trump dará la vuelta de honor de la carrera de la serie IndyCar este domingo por las calles de Washington, coronando las celebraciones por el 250º aniversario de la Declaración de Independencia de Estados Unidos, que el presidente ha centrado en su propia figura.
4: Las festividades veraniegas empezaron el 14 de junio con una cartelera de artes marciales mixtas, MMA, organizada en la Casa Blanca, coincidiendo con el cumpleaños número 80 de Trump, y concluyen con otro deporte muy querido por el magnate, que son justamente las carreras de autos.
5: La competencia, bautizada como Freedom 250 Grand Prix, se desarrollará a lo largo de 2 días, comenzando con los entrenamientos y clasificación este sábado, el Gran Premio el domingo.
4: El presidente republicano va a agitar la bandera verde, que va a marcar el inicio de la prueba, y después va a dar una vuelta al circuito en su auto blindado, al que llaman la Bestia, The Beast.
5: El evento está gestionado por los organizadores de la serie IndyCar, disciplina estrella del automovilismo de velocidad en Estados Unidos, cuya carrera más famosa son las 500 millas de Indianápolis.
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1: Quiero saber qué hora tenemos en Uruguay. ¿Qué hora tenemos?
2: 7:00.
1: Muchas gracias, Monte Carlo.
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5: Los trabajadores de la terminal Cuenca del Plata retomaron sus actividades y atención a camiones se reanudó en las últimas horas.
6: En otros temas del sector trabajador, el frigorífico Tacuarembó planteó una reestructura y el sindicato prepara una contrapropuesta.
5: Momentos de tensión se vivieron ayer en la puerta del Estadio Olímpico de Rampla Juniors, cuando un grupo de simpatizantes se enfrentó a los efectivos policiales arrojándoles pedradas.
6: Ante el incremento de la violencia, la policía desplegó fuerzas de choque y un camión blindado también para controlar la situación.
5: El equipo del Cerro se enfrentaba a Deportivo Italiano por la quinta fecha de la primera amateur, pero el encuentro se disputó a puertas cerradas.
6: Investigan el asesinato de un joven dentro de un almacén en la zona de Villa Española.
5: ¿Quién le disparó? Se acercó a la puerta del local y gatilló una vez, según declararon los testigos.
6: En otros temas policiales, un joven de 19 años fue asesinado de una puñalada en la zona de Belvedere.
5: Hay más de 1.700 evacuados por la crecida de ríos y arroyos en los departamentos de Cerro Largo 33 y Soriano.
6: En tanto, el frío polar se mantendrá por lo menos hasta mañana lunes.
5: El cese momentáneo de las lluvias vino acompañado del ingreso de una masa de aire polar, provocando un marcado descenso de las temperaturas.
6: El intendente de Rocha, Alejo Umpierre, se adelantó que de cara al impacto productivo que puedan generar las lluvias de los próximos meses, se evalúa la prórroga de tributos locales para los sectores afectados.
5: Además, no se descarta gestionar ante el gobierno nacional la declaración de emergencia agropecuaria y el envío de raciones.
6: En tanto, el Ministerio de Ganadería habilitó el pastoreo en vía pública por 60 días. Asegura que la medida busca ayudar a productores de 7 departamentos afectados por condiciones climáticas adversas.
5: Desde el sindicato policial destacan la necesidad de incorporar nuevos efectivos, al tiempo que apuntan a que en la próxima rendición de cuentas se pueda concretar un incremento salarial.
6: Además, el vocero del gremio, Ricardo González, celebró que se invierta en infraestructura, aunque remarcó que es el funcionario quien la opera.
5: El edil Frente Amplista, Niro Vázquez, propone georreferenciar las ferias vecinales de Montevideo para optimizar así el tránsito y, según dijo, beneficiar a la ciudadanía.
6: Las librerías independientes están en alerta e impulsan en el Parlamento la ley de precio único para el libro.
5: El sector advierte que las grandes cadenas de plataformas digitales aplican descuentos que ponen en riesgo la continuidad de los locales tradicionales y la oferta de catálogos diversos.
6: AEBU advierte sobre los riesgos del proyecto de ley de competitividad y finanzas abiertas, aunque rescata aspectos de inclusión.
5: En el deporte, Peñarol empató anoche 0-0 con Deportivo Maldonado por la tercera fecha del torneo clausura.
6: En tanto, Juventud ganó a Central Español por 1-0.
5: Por otra parte, Cerro Largo también empató sin goles frente a Defensor Sporting en el Paladino.
6: Y hoy Nacional, con el debut de Daniel Carreño como entrenador, va a enfrentar a Progreso en el Gran Parque Central a las 18:30.
5: Más temprano jugarán Danubio Racing a la hora 11 y Torque frente a Wanderers a las 15.
6: En noticias internacionales, el primer ministro canadiense, Mark Carney, anunció aranceles de represalia contra el acero y también productos lácteos estadounidenses, después de rechazar al que llamó el mal acuerdo comercial propuesto por Washington, con quien las relaciones se encuentran en su punto más bajo.
5: Donald Trump dará la vuelta de honor de la carrera de la serie IndyCar el domingo por las calles de Washington, coronando las celebraciones por el bicentenario 50º aniversario de la Declaración de Independencia de Estados Unidos, que el presidente ha centrado en su propia figura.
6: El gobernador Rubén Rocha Moya solicitó al Congreso del Estado de Sinaloa una nueva licencia temporal de su cargo, después de las críticas de la presidenta de México, Claudia Sheinbaum relacionadas con las actuaciones del funcionario que es señalado por supuestos nexos con el cártel de Sinaloa.
5: La presidenta encargada de Venezuela, Delcy Rodríguez, informó que dio la instrucción de activar el sistema de protección civil ante las afectaciones causadas por graves lluvias, según dijo, en la capital Caracas.
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6: Cielo nuboso tenemos en Montevideo, 8 grados 5 décimas la temperatura.
5: Los vientos que rotan del sector sur al suroeste a 13 kilómetros en la hora.
6: La presión a nivel del mar, 1023.7 hectopascales.
5: La humedad es del 79%.
6: La visibilidad, 15 kilómetros.
5: Para lo que resta de esta jornada, domingo 23 de agosto, se espera por la mañana un cielo algo nuboso con periodos de nuboso y hacia la tarde y la noche el cielo presentará algo nuboso y nuboso con presencia de neblinas y se anuncian bajas temperaturas. La máxima no superará los 10 grados.
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6: Muy bien, y seguimos con el desarrollo de la información. Comentábamos en titulares, el edil Frente Amplista Niro Vázquez propone georreferenciar las ferias vecinales de Montevideo para optimizar el tránsito, es lo que dice, y beneficiar a la ciudadanía.
5: Con el objetivo de mejorar la circulación vehicular y facilitar el acceso a la oferta comercial de los barrios, el curul explicó a Radio Monte Carlo que la iniciativa contempla el relevamiento y la sistematización de datos de las 167 ferias que funcionan actualmente en la ciudad.
9: Bueno, en realidad, empiezo por lo último que me preguntás. La propuesta la hacemos desde la Junta en base a una herramienta que tenemos del reglamento interno, que es una minuta de aspiración. La minuta de aspiración que nosotros presentamos es como para presentar proyectos que en realidad los debe realizar la Intendencia, ¿no? Cuando no son proyectos, por ejemplo, que modifiquen una norma. Entonces, lo presentamos en la Junta, va a la comisión correspondiente, en este caso hay una comisión creada, que es la Comisión Ferias, que preside la edila Estefanía Schiavone, y ahí se deriva el proyecto a la Intendencia, que bueno, lo terminará ejecutando. El proyecto básicamente consta de la elaboración, como tú decías, de un mapa de ferias vecinales, con el objetivo básicamente de que se puedan incorporar a los sistemas de navegación, a las apps de navegación. En Montevideo hay unas 167 ferias vecinales distribuidas entre las que tienen dependencia de la Intendencia y las que tienen dependencia del Ministerio de Economía y Finanzas. Y claro, por la modalidad de las ferias, cuando están en funcionamiento, generan la ocupación de la calzada de tránsito, ¿no? Esto implica que cuando uno va circulando, si uno no está alertado sobre la presencia de esa feria, uno puede tener que desviarse repentinamente porque no había tenido el conocimiento de la feria. La intención de esto es que, bueno, la Intendencia, que ya tiene los datos, pueda elaborar un mapa que le brinde la información a las tres apps de navegación más importantes, que son Google Maps, Apple Maps y Waze. Con Waze además ya existe un convenio desde el 2018 para que se le avise y se le notifique a la aplicación cuando va a haber obras, cuando se tenga que cortar alguna calle por alguna cuestión puntual. Entonces, este proyecto ya aprovecha ese convenio para, en este caso, pasar a las ferias. Hoy lo que está pasando en realidad es que, bueno, en el caso de Google y Apple no tienen notificación, y en el caso de Waze tienen, porque bueno, hay usuarios que reportan, la propia aplicación en base a algunas resoluciones de la Intendencia ha incorporado la existencia de ciertas ferias, pero en realidad no es la totalidad de las mismas, y bueno, con esto podríamos brindar las apps de navegación más información para evitar desvíos imprevistos.

0: Escuchábamos al edil frente amplista Niro Vázquez.
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2: Deportes. Daniel Alonso, buenos días, adelante.
3: Muy buenos días, el abrazo grande para todos. Comenzó a jugarse la fecha número 3 del campeonato clausura y en la tarde de ayer fue victoria de atrás de Boston River, que le ganó a Albion 3-2. Luego, victoria del puntero del clausura, Liverpool, le ganó contundentemente a Cerro 4-0 en el Parque Viera y así trepó a la punta del torneo clausura. Puntaje perfecto para el equipo que dirige Jorge Fossati. A las 11 de la mañana continúa la fecha en el Parque Palermo, jugarán Central Español y Juventud. A las 3 de la tarde va Cerro Largo, Defensor Sporting en el Paladino. Y a las 18:30 en el Estadio Domingo Burgueño Miguel de Maldonado jugarán Deportivo Maldonado y Peñarol. 11 de la mañana del domingo en el Estadio Charrúa, Montevideo City Torque Wanderers. Y 18:30 Nacional, con el debut de Daniel Carreño, enfrentará a Progreso. En este momento, único puntero del clausura, Liverpool, ganó los 3 partidos que jugó. El escolta es Boston River, que tiene 7-6 para Cerro, 4 para Deportivo Maldonado, Racing y Wanderers con 3, vienen Peñarol y Montevideo City Torque, pero tienen un partido menos cada uno en la tabla anual. Peñarol 46, el Depor 45, al igual que Racing, 39 para Wanderers. Y atención que Liverpool llegó a 38 puntos, encalzando a Montevideo City Torque y pasando a Nacional y Central Español. Nos vamos ahora a hablar de la segunda división profesional. Arrancó la fecha 15 de la fase regular y jugó el puntero Plaza Colonia. Empató de local, fue 1-1 frente a Colón. Seguirá siendo el líder, pero pueden acercarse los escoltas. A primera hora, empate entre Miramar Misiones y Rentistas. Hoy, desde la 1 de la tarde, jugarán Cerrito y Uruguay Montevideo en el Maracaná. A las 4 de la tarde, Paysandú con River Plate en el Estadio Artigas de Paysandú, mientras que a las 20:30, Tacuarembó va con Fénix en el Goyenola. A las 11 de la mañana, en el Complejo Rentistas, La Luz enfrenta a Oriental, esto el domingo, y a las 15:00, Atenas va con Huracán en el Palermo. En este momento, Plaza líder tiene 36, Atenas 32, Colón 31, Cerrito 30, 29 para Fénix, Oriental y Rentistas, 28 para River Plate y 25 para Huracán. Nos vamos ahora a un rápido repaso en el fútbol internacional. Comienza la Liga Española para los equipos grandes, tanto Real Madrid y Barcelona, que no jugaron en la primera fecha. Comenzó la fecha 2 con empate entre Rayo Vallecano y Alavés 1-1 y victoria del Betis 1-0 sobre la Real Sociedad. Hoy, 4:30 de la tarde, debuta el Real Madrid de Mourinho frente al Español. Más tarde jugará el Atlético Madrid, será mañana a las 12 del mediodía, y el Barcelona también mañana a las 4:30 de la tarde lo hará frente al Elche. Nos vamos ahora a la Premier League, donde también dio comienzo la temporada. Ganó el campeón Arsenal 3-0 al Coventry, mientras que van a jugar en el día de hoy los restantes partidos, entre ellos el Hull City enfrentando al Manchester United. También jugará en el día de hoy el Tottenham de Rodrigo Bentancur frente al Brentford, y el Manchester City irá mañana con el Bournemouth. Para Radio Monte Carlo, informó Daniel Alonso.
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0: Y repasamos datos del dólar, que cerró la semana de la baja con un 0,20%. El dólar bajó 0,03 con respecto al día anterior, el jueves, y cerró en 40,18 pesos. Esto según la cotización del Banco Central del Uruguay, es decir, la tercera cotización más baja del mes. Sin embargo, hace 44 jornadas que se mantiene por encima de la franja de los 40 pesos.
12: De esta manera, la divisa estadounidense continúa en el sendero negativo mensual, es decir, menos 0,23%. Aunque permanece al alza con un positivo 2,92% en referencia al cierre de diciembre de 2025.
0: Por otro lado, se vieron reflejados en las últimas 44 jornadas una oscilación entre los 40,10 pesos y los 40,34 pesos, pero continúa lejos del techo máximo del año alcanzado, que fue de 40,73 pesos, y eso pasó en el mes de marzo.
12: En la pizarra de referencia del Banco República, el dólar billete minorista se ofreció a 38,95 pesos para la compra y 41,45 pesos para la venta. Por su parte, el valor preferencial del dólar Ibro estuvo en 39,45 pesos para la compra y en 40,95 pesos para la venta.
0: Y seguimos hablando del dólar. El BSU suaviza la norma sobre este billete. El Banco Central decidió suavizar la normativa que va a obligar a bancos y otras instituciones que capten depósitos a informar a clientes que vayan a abrir una cuenta en dólares y a notificar a aquellos que ya tengan una cuenta en moneda extranjera sobre el riesgo del tipo de cambio.
12: La propuesta original abarcada a todas las cuentas en moneda extranjera y ahora lo hará con las personas físicas o empresas unipersonales residentes, dejando afuera las cuentas de empresas y de no residentes. Además, que el texto de información que deben presentar los bancos también fue modificado.
0: En una entrevista con el diario El País, el director ejecutivo de Scotiabank Uruguay, Maximiliano Saporito, había dicho que nosotros como bancos tenemos el deber fiduciario con respecto al cliente y respecto a sus depósitos. El central después nos va a venir a indemnizar si las cosas no suceden como se prevé, es lo que dijeron a los colegas. Y seguimos con temas del ámbito económico.
12: La inflación se mantuvo relativamente estable en julio, con un aumento mensual del 0,07% y del 4,27% interanual, pero la prolongación de la guerra en Medio Oriente despliega un escenario incierto y de mayores presiones inflacionarias que alejan el aumento de precios del objetivo.
0: En ese contexto, el Centro de Investigaciones Económicas, INVE, publicó un nuevo informe de inflación en el que advirtió que el índice de precios al consumidor se moverá por encima de la meta del Banco Central del Uruguay, establecida en 4,5% hasta fin de año e incluso entrado el 2027.
12: Ahora bien, Medio Oriente es clave para entender el aumento de la inflación. ¿Por qué? Porque mientras las conversaciones de paz siguen estancadas en Medio Oriente y aumentan las amenazas cruzadas entre Estados Unidos e Irán, que vuelven a impulsar al alza el petróleo, los precios en todo el mundo están otra vez bajo presión de la mano de los costos energéticos.
0: Y de hecho, Simbe prevé que el IPC de agosto se ubique en 0,34%, un fuerte salto mensual, considerando que la variación de julio fue del 0,07%, lo que llevaría a la mediación interanual, el 4,7%, por primera vez en un año, por encima del objetivo del Banco Central.
12: La extensión en la duración de los conflictos geopolíticos que provocan el alza del precio del petróleo con continuas aceleraciones y desaceleraciones, generan cambios no solo en las proyecciones de corto plazo, sino también en la trayectoria prevista para la inflación a horizontes mayores, apuntó el Centro de Investigación.
0: En esa línea señaló particularmente el dato de julio, por encima del que habían proyectado, y la evolución prevista de un conjunto de variables que determinan la trayectoria de la inflación como argumentos detrás de una corrección al alza en las expectativas.
12: La inflación llegará al 5% en diciembre, así lo prevé el CIMBE, y añade que la inflación subirá hasta el 5% en el último mes del año, cerrando el mismo por encima del 4,5%, aunque dentro del rango de tolerancia oficial, es decir, entre un 3% y un 6%.
0: Y a partir de entonces retornaría a una trayectoria bajista que volvería a acercar los guarismos al centro del rango meta, pero recién en mayo caería por debajo del objetivo, donde se mantendría hasta fines del 2027.
12: Si bien estos pronósticos no difieren demasiado de aquellos previstos tanto por el Banco Central como por los empresarios consultados por dicha entidad, apuntalan a un escenario a un corto plazo y mediano de mayores presiones inflacionarias. Sobre todo, dada la dificultad vigente de proyectar con claridad la duración y el alcance de la guerra en Medio Oriente, así como sus efectos tanto sobre el precio del petróleo como sobre el tipo de cambio nominal.
0: Y pasamos a otros temas. El intendente de Rocha, Alejo Umpierres, adelantó que de cara al impacto productivo que puedan generar las lluvias de los próximos meses, se evalúa la prórroga de tributos locales para los sectores afectados.
12: Además, no se descarta gestionar ante el Gobierno Nacional la declaración de emergencia agropecuaria y el envío de raciones.
0: En materia de caminería rural, Umpierre fundamentó las restricciones al tránsito pesado durante las jornadas de lluvia.
13: Rocha tiene una normativa, al igual que 7 departamentos más. La situación de la caminería es un tema complejo, no es para asumirlo poniéndose uno enfrente al otro, sino que yo creo que esto es una cuestión de sumar esfuerzos para sumar. Uruguay ha tenido, afortunadamente, tenemos que decirlo, un aumento de más de 10 veces de su producción en los últimos 20 años. Y esto sale todo centralmente por las caminerías rurales, que son mantenidas exclusivamente por los gobiernos departamentales. En el caso de Rocha, nosotros invertimos más de lo que cobramos de contribución inmobiliaria en la caminería rural. La contribución rural, que por otro lado es el tributo de base que nos permite recaudar con relación a los productores, y obviamente no queremos tocarlo, no es nuestra intención, pero es un tributo que tiene una correlación hoy día muy baja con el valor de la tierra. No es la idea, tenemos que entender que tenemos que encontrar con el Ministerio de Transporte y Obras Públicas, con las agremiaciones, incluso con hay algunos sectores que sacan muchísima producción por algunos caminos y que tienen que, obviamente, en aquella lógica de que rompe paga, también colaborar en los esfuerzos para mantener la red.
0: Consultado sobre la instalación de un aeropuerto en el departamento, Pierres reafirmó el valor estratégico del proyecto para la atracción de inversiones y el desarrollo socioeconómico de Rocha.
13: Lo venimos siguiendo con interés, obviamente, porque hemos sido promotores del proyecto. Durante más de 2 años hemos hablado con el grupo de Ornequian hasta que no se pudo completar en el periodo pasado, se logró concretar en este periodo, y para Rocha es vital y estratégico el desarrollo. Rocha obviamente va a pegar un estirón, no es la ubicación ideal, quizá no la sea, pero es la ubicación es buena, y a veces lo perfecto es el mismo que lo bueno. Está fuera de áreas protegidas, es una zona donde además, incluso en la realidad, se realizan centenares de vuelos privados y particulares. De hecho, esto va a organizar y a centralizar la realización de un aeropuerto allí, porque en el corredor de Laguna de Garzón y Laguna de Rocha están asentados un conjunto muy importante de empresarios e inversores argentinos que obviamente tienen sus aeronaves particulares y hasta el día de hoy lo han hecho en vía particular. Nos parece legítimo que defiendan sus intereses, pero nosotros tenemos que mirar por el interés colectivo es el desarrollo del departamento de Rocha. Hay 3 aeropuertos en las Islas Galápagos. Hay un aeropuerto en Fernando de Noronha. Y creo que vaya que hay aves y animales, especies y áreas protegidas y el debido cuidado. No es una cosa excluyente del otro, lo que pasa es que tenemos que lograr un desarrollo sostenible, pero no en el marco de los prohibicionismos que en definitiva terminan perjudicando a los habitantes de un departamento.
12: Eran declaraciones del intendente de Rocha, Alejo Umpierres.
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0: Y bien, seguimos con la información. Tres personas fueron detenidas este sábado en Villa Soriano cuando transportaban 16 bultos con cigarrillos y se incautó una embarcación tipo tracker que había sido utilizada para el transporte de la mercadería.
20: Una valoración primaria realizada por aduana determinó que se trataba de 209.580 cigarrillos con un valor comercial aproximado de 2.400.000 pesos. Equivalentes a unos $60.000.
0: Personal del destacamento local realizaba una patrulla fluvial en el marco de la ley de frontera cuando observó una lancha y varios bultos negros en la costa. Al llegar al lugar, los policías encontraron a tres personas que intentaron escapar al recibir la voz de alto, pero fueron detenidas.
20: Los detenidos permanecen en calidad de demorados y están a disposición de la fiscalía.
0: Y otros temas del ámbito policial, un adolescente requerido tras fugarse del INISA fue capturado por la policía tras una persecución en el barrio Nuevo París.
20: El joven es considerado de alta prioridad por los investigadores, quienes lo indagan por su presunta participación en dos hechos independientes de extrema gravedad, el triple crimen del Cerro, ocurrido en mayo, y el asesinato de un policía en la fortaleza del Cerro.
0: La detención se concretó tras una persecución que culminó en la intersección de Carlos María Herrera y Emancipación. Efectivos de la unidad UNATEM de la Policía Nacional detectaron a dos jóvenes en una moto que circulaban en actitud sospechosa. Al percatarse de la presencia policial, los ocupantes intentaron escapar por varias calles de la zona.
20: El seguimiento finalizó cuando el conductor de la moto perdió el control del vehículo y ambos cayeron al pavimento. En ese momento, los efectivos lograron detener al adolescente de 17 años.
0: El otro ocupante logró escapar corriendo a través de un pasaje del barrio donde la policía mantiene un operativo de búsqueda. Allí se incautó la moto y una pistola Glock calibre 9 milímetros que será periciada.
20: Las autoridades ministeriales y judiciales consideran clave esta captura debido al perfil del detenido. El menor se encontraba prófugo del INISA, pero además acumula dos líneas de investigación complejas.
0: Y estas son el triple homicidio del Cerro, que fue en mayo, donde se lo vincula como uno de los presuntos autores del ataque armado perpetrado en una boca de venta de drogas. Por este caso específico ya hay dos personas detenidas.
20: Y por otra parte, el homicidio de un policía de forma separada. La policía lo investiga por su presunta responsabilidad en el asesinato de un efectivo policial en las inmediaciones de la fortaleza del Cerro.
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0: 7:30.
1: Muchas gracias, Monte Carlo.
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4: Titulares de las 7:30 de la mañana.
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5: Los trabajadores de Terminal Cuenca del Plata retomaron sus actividades en la pasada tarde y la atención a camiones se reanudó en las últimas horas.
4: En tanto, el frigorífico Tacuarembó planteó una reestructura y el sindicato prepara una contrapropuesta.
5: Momentos de tensión se vivieron ayer en la puerta del Estadio Olímpico de Rampla Juniors, cuando un grupo de simpatizantes se enfrentó a los efectivos policiales arrojándoles pedradas.
4: Ante el incremento de la violencia, la policía desplegó fuerzas de choque y un camión blindado para controlar la situación.
5: Rampla Juniors se enfrentaba a Deportivo Italiano por la quinta fecha de la primera amateur, pero el encuentro se disputó a puertas cerradas.
4: Investigan el asesinato de un joven dentro de un almacén en la zona de Villa Española.
5: Quien le disparó se acercó a la puerta del local y gatilló una vez, según declararon los testigos.
4: Un joven de 19 años fue asesinado de una puñalada en Belvedere.
5: Hay más de 1.700 personas evacuadas por la crecida de ríos y arroyos en los departamentos de Cerro Largo 33 y Soriano.
4: En tanto, el frío polar se mantendrá por lo menos hasta el lunes.
5: El cese momentáneo de las lluvias vino acompañado del ingreso de una masa de aire polar, provocando un marcado descenso de las temperaturas.
4: El intendente de Rocha, Alejo Umpiarres, adelantó que de cara al impacto productivo que puedan generar las lluvias de los próximos meses, se evalúa la prórroga de tributos locales para los sectores afectados.
5: Además, no se descarta gestionar ante el gobierno nacional la declaración de emergencia agropecuaria y el envío de raciones.
4: Desde el sindicato policial destacan la necesidad de incorporar nuevos efectivos y apuntan a que en la próxima rendición de cuentas se pueda concretar un incremento salarial.
5: Además, el vocero del gremio, Ricardo González, celebró que se invierta en infraestructura, aunque remarcó que es el funcionario quien la opera.
4: El edil Frente Amplista, Niro Vázquez, propone georreferenciar las ferias vecinales de Montevideo para optimizar el tránsito y beneficiar a la ciudadanía.
5: Las librerías independientes están en alerta e impulsan en el Parlamento la ley de precio único para el libro.
4: El sector advierte que las grandes cadenas y plataformas digitales aplican descuentos que ponen en riesgo la continuidad de los locales tradicionales y la oferta de catálogos diversos.
5: AEBU advirtió acerca de los riesgos del proyecto de ley de competitividad y finanzas abiertas, aunque se rescatan aspectos de inclusión.
4: En deportes, Peñarol empató 0-0 con Deportivo Maldonado por la tercera fecha del torneo clausura.
5: En tanto, Juventud venció a Central Español por 1-0.
4: Por otra parte, Cerro Largo empató 1-1 con Defensor Sporting en el Paladino.
5: Hoy Nacional, con el debut de Daniel Carreño como director técnico, enfrentará a Progreso en el Gran Parque Central a las 18:30.
4: Y más temprano jugarán Danubio Racing a las 11 y Torque Wanderers a las 15.
5: En el panorama internacional se destaca que el primer ministro canadiense, Mark Carney, anunció aranceles de represalia contra el acero y los productos lácteos estadounidenses, tras rechazar lo que calificó como el mal acuerdo comercial propuesto por Washington, con quien las relaciones se encuentran en su punto más bajo.
4: Y el presidente de Estados Unidos, Donald Trump, dará la vuelta de honor de la carrera de la serie IndyCar hoy por las calles de Washington, coronando las celebraciones por el 250 aniversario de la Declaración de Independencia de los Estados Unidos.
5: El gobernador Rubén Rocha Moya solicitó al Congreso de Estados de Sinaloa una nueva licencia temporal de su cargo después de las críticas de hoy de la presidenta de México, Claudia Sheinbaum, relacionadas con las actuaciones del funcionario que es señalado de supuestos nexos con el cártel de Sinaloa.
4: La presidenta encargada de Venezuela, Delcy Rodríguez, informó que dio la instrucción de activar el sistema de protección civil ante las afectaciones causadas por las graves lluvias en Caracas.
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5: Mañana fría en Montevideo, el cielo está nuboso y hay 8 grados una décima de temperatura.
4: Los vientos están soplando del sur-suroeste a 13 kilómetros en la hora.
5: La presión atmosférica a nivel del mar es de 1024 décimas 6 hectopascales.
4: La humedad 74%.
5: La visibilidad es de 15 kilómetros.
4: La máxima prevista para hoy 10 grados, el resto de la mañana algo nuboso con periodos de nuboso, lo mismo para la tarde-noche.
5: Continuamos con más información. El canciller de la República reconoció que hubo algo que no funcionó, dijo en la comunicación del tema, y asumió parte de la responsabilidad por el mal manejo de la negociación sobre las personas deportadas de Estados Unidos.
4: Respecto del desgaste, sí, sin duda se dañó, dijo Lubetkin, en este caso en una entrevista que fue publicada por La Diaria.
5: El canciller sostuvo que el episodio debe servir para revisar la forma en que se manejan y comunican este tipo de asuntos dentro del oficialismo. Yo creo que estas situaciones tienen que generarnos aprendizaje, señaló. Además, también reconoció que hubo algo que no funcionó.
4: Lubetkin asumió parte de la responsabilidad y explicó que por las características de las negociaciones diplomáticas existe información que no se comunica mientras las conversaciones están en curso. Cuando se trabajan temas diplomáticos se habla poquito, dijo. El tema está en cómo comunicar estas situaciones.
5: El canciller consideró que un mayor intercambio de información puede ayudar a recomponer los vínculos dentro del Frente Amplio. Según dijo, cuando prime la verdad acerca de este tipo de cosas, y sobre todo cuando haya un flujo de información muy superior a lo que tenemos actualmente, pienso que se van a reducir los niveles de desencuentro y van a aumentar los niveles de confianza.
4: También se refirió a la contradicción entre las declaraciones iniciales de Cancillería, que sostuvo que no existía una propuesta concreta, y la posterior difusión de un borrador de acuerdo. Ese documento, que para mí era una sugerencia como otras, nunca lo tratamos, no lo tomamos como referencia, aseguró.
5: Lubetkin reiteró que no existe una negociación avanzada ni un acuerdo cerrado con Estados Unidos. El canciller concurrirá el próximo lunes 31 de agosto a la mesa política del Frente Amplio, invitado por el presidente de la fuerza de la coalición de izquierda, Fernando Pereira, para abordar justamente este tema.
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4: Les contamos que el juez argentino federal, Hernán Biri, encabezó un reconocimiento judicial en las costas de Colón en el marco de la demanda por daño preventivo contra HIF Global y Uruguay, impulsada por legisladores argentinos, en concreto de allí, de Entre Ríos. Conversamos con uno de los abogados que lleva la causa, Valodia Nichayev. Compartimos la nota. Cuéntenos exactamente usted a quién está representando y, bueno, cuáles son las novedades con respecto a este tema. Adelante.
0: Les cuento, es una causa que está en la justicia federal acá en Argentina. En realidad son tres los impulsores, no es uno solo, y los tres son clientes míos. Son legisladores nacionales. Guillermo Michel y Marianela Martley, que son diputados nacionales, y Adán Val, que es senador nacional. Los tres de Entre Ríos, ¿no? Senadores y diputados nacionales por la provincia de Entre Ríos. Los tres fueron a la justicia federal, yo soy el abogado de los tres, fueron a la justicia federal y promovieron esta demanda de daño preventivo contra dos demandados, IF Global y la República Oriental del Uruguay. Esto quiero aclararlo, esta demanda está en sus primeros pasos, imagínense que es todo un proceso de la justicia, una demanda internacional, está en sus primeros pasos, hay un reconocimiento judicial que va los tres demandantes, junto con el juez, que el juez federal es Hernán Biri, acá de Entre Ríos, van hasta Colón a recorrer la zona. Si bien está crecido el río y demás, pero va a recorrer la zona donde, en teoría, se instalaría hasta el día de hoy la planta. Digo hasta el día de hoy porque nunca se sabe, todos los días hay una versión distinta que se va a trasladar o no, lo que fuera. Hasta hoy vamos a recorrer donde se preanunció que se instalaría la planta.
4: Ese reconocimiento que se realiza, ¿con qué tiene que ver?
0: La demanda es daño preventivo. El daño preventivo es daño preventivo ambiental, porque consideramos nosotros que esta planta seguramente va a traer muchos perjuicios ambientales. Por un lado, de entrada nomás hay incumplimientos, por ejemplo, del Estatuto del Río Uruguay. La planta, el Estado uruguayo debería informar a la CARU cuál es todo el proceso que se viene realizando y debe presentar en la CARU el estudio de impacto ambiental. Todavía no lo ha presentado. De ahí Argentina debe evaluar o no y seguir la discusión. Eso por un lado. Y tampoco está cumpliendo el fallo de la Corte Internacional de Justicia del 2010 cuando estuvo el conflicto de Bosnia, recuerdan ustedes, en Gualeguaychú en el 2010, Bosnia, Uruguay, Argentina. Ahí también la Corte Internacional de Justicia dijo, le dijo a Uruguay, en otras palabras, le dijo, ustedes deberían haber pasado por la CARU para presentar todos estos informes y no lo hicieron. Bueno, ahora también están incumpliendo eso. Y después, ojo, que quede claro esto, el Estatuto del Río Uruguay, estamos hablando de la sanidad del Río Uruguay. Ahí ni siquiera entran los perjuicios ambientales que pueden ser de aire, de animales, de pajaritos volando. El Estatuto del Río Uruguay es para el agua, ¿ok? A eso hay que sumarle el resto de los perjuicios ambientales que podría llegar a producir esta planta. Y digo, ¿por qué podría? Porque todavía no han presentado el estudio de impacto ambiental para que se pueda evaluar y decir si va a contaminar, no va a contaminar y demás. Así que bueno, ese es el marco en el cual esta causa está dando sus primeros pasos de reconocimiento. Mañana el juez va a ir a hacer un reconocimiento en terreno.
4: Antes de presentarse por parte de estos tres diputados y senadores ante la justicia y demás, ¿hubo algún intento de diálogo con la CARU, algún tipo de este lado también de Uruguay, intento de conversar algo respecto al proyecto de GIF Global?
0: De parte de estos legisladores, no lo sé. Lo que sí sé es que de ambientalistas de la provincia de Entre Ríos, porque inclusive yo me vengo reuniendo con ellos desde enero. Esta causa recién la iniciamos hace 2-3 meses. Yo en enero, yo como vecino de Entre Ríos que soy de Concepción del Uruguay, desde enero vengo reuniéndome con ambientalistas. Los sectores vecinales, los ciudadanos de Colón, que es la ciudad que está frente a Paysandú, frente a donde se instalarían, desde el año pasado vienen reclamando esta situación. Vienen intentando reunirse con otro, con uno, con otro, pidiendo informes, no le dan lugar muchas veces ni siquiera la representación oficial del gobierno de Frigerio le da lugar, pero acá en Entre Ríos ha habido marchas de miles de vecinos de Colón hasta el puente.

0: A Mark Clay y Adam Ball, junto al abogado que escuchábamos recién, Valodia Nichayev. Viri, la perito bióloga designada, Viviana Custé, y los impulsores de la demanda llegaron hasta la costanera de Colón, frente a donde se ubicaría HIF Global. El juez pudo observar que la planta quedaría prácticamente frente a la toma de agua de los colonenses, a poco más de 3 kilómetros en línea recta. El objetivo del reconocimiento fue que el magistrado obtenga con sus propios sentidos datos de dónde se ubicaría la planta de combustibles, qué relación tendría con Colón y también analizar otros puntos de conocimiento que le sirvan para obtener de primera mano. El reconocimiento se hizo, como escuchábamos recién, lo que decía el abogado, en el marco de esta demanda civil por daño ambiental preventivo contra HIF Global y también Uruguay, que se tramita en los juzgados federales de Concepción del Uruguay.
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0: Y es momento de información agropecuaria con Luis Cabrera.
3: Buenos días, el gusto de saludarlos a esta hora para actualizar informaciones relacionadas al sector agropecuario. El mercado lanero australiano retomó esta semana su actividad luego del receso invernal y el reinicio estuvo marcado por una corrección a la baja en las referencias internacionales. En las dos jornadas de ventas realizadas en estos últimos días, el indicador del mercado del este de Australia registró una caída de 28 centavos de dólares por kilo, algo más de un 2%, y cerró en $12.83 por kilo base limpia. La baja fue bastante generalizada, especialmente en las lanas de 20 micras y más finas, donde las distintas categorías registraron descensos en el entorno del 2% respecto a los valores previos al receso. En el caso de las lanas de 28 micras, que tuvieron una oferta menor, la corrección fue algo más moderada, con una caída en torno al 0.4%. A nivel del mercado local uruguayo, la situación ya se había mostrado más fría durante la semana pasada. La demanda comenzó a manejar referencias de precios inferiores a los de semanas anteriores, incluso durante el periodo de receso del mercado australiano, cuando igualmente se habían concretado algunas operaciones. La menor disposición a comprar se acentuó esta semana luego de conocerse la corrección de precios a nivel internacional. De acuerdo a las referencias manejadas por Tardáguila Agromercados, la operativa local quedó prácticamente trancada privada, más allá de que continúa existiendo algún nivel de demanda. En este escenario, la expectativa del sector productivo está puesta en la llegada de la primavera. Las condiciones climáticas también aparecen como un factor relevante para la producción ovina. Los excesos de humedad registrados en distintas zonas del país generan dificultades particularmente importantes en el rubro ovino. Esta situación podría tener consecuencias sobre la próxima esquila, con la posibilidad

0: de que se produzcan atrasos en los trabajos, además de un impacto sobre la calidad de los vellones. Por el momento es todo, volvemos con ustedes al Control Central de Misión. Muchas gracias.
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3: Seguimos con más información. La vicecanciller Tsukasi está en la mira del gobierno, indican en esta editorial los colegas del diario El País, por las declaraciones que hizo sobre Netanyahu y también sobre Gaza, que incomodaron de alguna forma a presidencia.
4: La política exterior y puntualmente la gestión que lleva adelante la cancillería constituye uno de los ejes del gobierno del presidente de la República, Yamandú Orsi, al que en el equipo del presidente le prestan especial atención, porque también lo hace el Frente Amplio en la medida en que se trata de una de las áreas que más reclamos viene generando en su militancia, cuyas muestras de desencanto quedaron de manifiesto en las últimas recorridas dirigenciales por comités y coordinadoras de Montevideo.
3: Sabido es que algunas decisiones tomadas en política internacional, indican los colegas, sobre todo aquellas vinculadas al relacionamiento de Uruguay con Estados Unidos, y en forma bien particular la postura oficial que se ha mostrado en relación a la guerra que Israel libra en la Franja de Gaza, están lejos de convencer al militante de a pie e incluso a una gran cantidad de dirigentes de la fuerza política.
4: El propio Fernando Pereira, presidente de la coalición de izquierda, dijo al programa de streaming en clave del diario El País el pasado martes que entendía que la política exterior del Uruguay tiene algunos puntos que entran en contradicción con las posiciones de los Frente Amplistas y que ese era un problema que había que resolver. Pero ese camino no podía pasar por la destitución del canciller Mario Lubetkin, sino explicando con claridad hacia dónde va la política exterior del Frente Amplio, dijo Pereira.
3: Claramente tenemos que explicar el tema Medio Oriente, tenemos que explicar nuestra clara solidaridad con Cuba y tenemos que explicar los problemas en el mundo para que la gente pueda entender el contexto en el que Uruguay está definiendo posiciones, siguió argumentando el presidente del partido de gobierno, que consideró a esa tarea explicativa un papel crucial para que en definitiva la izquierda logre vehiculizar los logros de la cancillería, entre los que mencionó la consolidación de lazos con China y otros países asiáticos, y no se quede con la percepción de que se lleva adelante en este rubro una política de mala calidad.
4: En tanto, en la torre ejecutiva, conscientes de la complejidad que tienen los pronunciamientos internacionales de Uruguay, que debe seguir una línea de coherencia diplomática no siempre apegadas 100% a lo que la línea de la fuerza política marca, monitorean en detalle las expresiones oficiales de la cancillería y también las otras, las que se hacen, por ejemplo, en medios de comunicación.
3: Y una de estas salidas de las últimas horas generó cierto nivel de preocupación. No fue una manifestación del canciller Mario Lubetkin, que desde que se incentificó semanas atrás la polémica por el diálogo que se mantiene con Estados Unidos para la eventual recepción de deportados, ha dosificado sus apariciones públicas, sino de la subsecretaria de Relaciones Exteriores, Valeria Tsukasi.
4: En una entrevista con el programa de streaming Al Hueso, la vicecanciller mostró su postura personal sobre lo que ha sucedido en Gaza desde octubre de 2023 y usó términos y expresiones que superaron la tonalidad oficial que ha empleado la cancillería para construir el posicionamiento de Uruguay en esa guerra y que, a juzgar por fuentes ministeriales y de la torre ejecutiva, dejaron en evidencia una intención de perfilamiento político de la funcionaria al buscar un explícito alineamiento con ciertas reivindicaciones de las bases Frente Amplistas que no cayó tan bien en la torre ejecutiva.
3: Y Uruguay ve con preocupación el avance de Donald Trump contra la Corte Penal Internacional, CPI.
4: Su incidencia global y su espacio institucional en el multilateralismo es otro territorio que la administración de Donald Trump busca debilitar o al menos enfrentar fuertemente, al tiempo que mantiene su explícito alineamiento con el gobierno de Benjamín Netanyahu en Israel y la guerra que viene librando en Gaza.
3: En Uruguay observaron con atención cómo, y por poner un ejemplo, en las últimas horas Washington decidió imponer sanciones financieras contra la presidenta de este organismo, la japonesa Tamoko Akane.
4: La medida adoptada por los norteamericanos, que entraron en vigor ya esta semana, se deben al papel que ha jugado la CPI en sus investigaciones dirigidas tanto contra el personal militar estadounidense en Afganistán como contra dirigentes israelíes, lo que además ha derivado en las órdenes de arresto contra Netanyahu y Yoav Gallant.
1: internacionales.
3: Y les contamos que el primer ministro canadiense, Mark Carney, anunció aranceles de represalia contra el acero y los productos lácteos estadounidenses tras rechazar el mal acuerdo, llamó, comercial propuesto por Washington, con quien las relaciones se encuentran en su punto más bajo.
4: Estas medidas, que también afectarán a la industria papelera, la maquinaria agrícola y la electrónica, entrarán en vigor a partir del 8 de septiembre, precisó Carney.
3: El monto de estas tarifas será dólar por dólar, equivalente al de los aranceles estadounidenses del 50% que entraron en vigor en las últimas horas y que afectan a unos 20.000 millones de dólares de importaciones canadienses.
4: Los productos afectados abarcan desde palos de hockey hasta el cemento.
3: El primer ministro canadiense señaló que Donald Trump pretendió fijar condiciones inaceptables.
4: En los últimos días, Estados Unidos propuso nuevas condiciones económicamente inviables e injustas. En resumen, pidieron demasiado y ofrecieron muy poco, afirmó Carney.
3: El líder canadiense agregó que Washington intentó añadir elementos de último momento para restringir nuestra capacidad de firmar nuevos acuerdos comerciales.
4: No podemos aceptar lo que han ofrecido ni cederemos a lo que han pedido, declaró Carney, y acusó a Trump de iniciar una guerra comercial.
3: Se está en guerra cuando se recibe un ataque. Nosotros fuimos atacados, dijo Carney.
4: Trump, por su parte, respondió a Canadá en las últimas horas a través de una publicación de su red social Truth Social. Canadá quiere los beneficios de un Estado sin serlo, dijo el mandatario estadounidense.
3: En otros temas del mundo, un buque de carga de bandera panameña se hundió a 370 kilómetros de la costa oriental de la India, así lo informó la Guardia Costera a medios locales, sin que se conozcan todavía las causas del siniestro.
4: Se ha puesto en marcha una operación de búsqueda y rescate de los 24 miembros de la tripulación del MV Ocean Winner, compuesta por 20 marineros chinos, 3 birmanos y un bangladesí.
3: La Guardia Costera India rescató a 2 supervivientes que estaban en distintas balsas salvavidas en el Golfo de Bengala, según informan los medios locales.
4: La empresa operadora del buque, Victory Start Group, informó a las autoridades indias que había perdido la comunicación con el navío hacia el mediodía, indicaron agencias locales.
3: El MV Ocean Winner había partido el jueves desde el puerto indio de Paradip, en el estado de Orilla, y tenía previsto llegar a Singapur el 27 de agosto, según datos de la plataforma Marine Traffic.
4: De acuerdo con información preliminar, el navío cargaba mineral de hierro.
3: Y en otros temas del mundo, Chile anunció el cierre de su embajada en Irán, sin que la decisión amerite un cese de las relaciones diplomáticas entre ambos países, así lo anunció la Cancillería del país suramericano.
4: El Ministerio de Relaciones Exteriores informa que ha dispuesto el término de las funciones y actividades de la Embajada de Chile en la República Islámica de Irán, el que se hará efectivo a contar del 31 de agosto de este año, informaron a través de un comunicado.
3: La Cancillería chilena aclaró que el cierre de la embajada no implica el cese de las relaciones diplomáticas entre ambos países.
4: La decisión responde a consideraciones de reordenamiento operativo del Ministerio, orientando los recursos disponibles para el mejor logro de los objetivos de política exterior del gobierno y también preventivas debido a factores de seguridad en Medio Oriente, añadieron.
3: Las autoridades chilenas informaron que a partir de la fecha de cierre, los trámites consulares serán reasignados para ser atendidos en el consulado de Chile, en la ciudad de Ankara, en Turquía.
4: Debido a la guerra en Irán, varios países, antes que Chile, han tomado la decisión de cerrar de forma temporal sus embajadas y retirar a su personal diplomático.
3: Y nos vamos a Perú. La presidenta Keiko Fujimori anunció la incorporación de las empresas operadoras de celulares e instituciones financieras en la estrategia de seguridad e inteligencia llevada a cabo para combatir a las bandas de crimen organizado contra las empresas de transporte público afectadas en los últimos meses por ataques de extorsión y sicariato.
4: La mandataria se reunió con los dirigentes de varios sindicatos de transportistas de Lima y las regiones de Arequipa, Junín, Piura, La Libertad y Ancash para recoger sus demandas frente a la inseguridad en las calles y la regulación del transporte.
3: Fujimori informó que van a establecer 2 mesas de trabajo divididas en 2 conceptos.
4: Una tiene que ver con la regulación del Estado, que va a estar liderada por el ministro de Transportes, en la que vamos a pedir también que participe el ministro de Economía y la SUNAT, o sea, la Superintendencia Nacional de Aduanas y Administración Tributaria, para que los escuchen directamente a ustedes, expresó la mandataria.
3: Y seguimos con otros temas, nos vamos a Ecuador. La economía acumuló un crecimiento de 2,0% entre enero y junio de este año, frente al mismo periodo de 2025, pese a la contracción acumulada del sector agropecuario y petrolero, así lo informó el Banco Central del Ecuador.
4: Los principales aportes fueron de los sectores de los servicios, con un 2,6%, la manufactura con un 3,8%, la construcción producción, que aportó 3,4%, y el comercio, un 2,1%.
3: El Banco Central de Ecuador también informó que el indicador mensual de actividad económica registró en junio un crecimiento interanual de 2,2%, impulsado por el desempeño de los mismos sectores antes mencionados.
4: Este resultado es el reflejo de un mayor dinamismo en la mayoría de las actividades económicas, lo que compensó las contracciones registradas en petróleo y minas, así como en agricultura, ganadería, silvicultura y pesca, señaló la institución a través de un comunicado.
3: Y nos vamos con Japón. Un terremoto de magnitud 5,9 sacudió el este de este país, incluida Tokio, y dejó al menos 2 heridos leves y provocó afectaciones ferroviarias, aunque sin generar una alerta de tsunami.
4: El temblor, originado en el sur de Ibaraki, tuvo una profundidad de 68 kilómetros y no generó riesgo de tsunami, según informó la Agencia Meteorológica de Japón.
3: El gobierno de la prefectura de Saitama, al norte de Tokio, informó de 9 personas con heridas leves. Asimismo, los departamentos locales de bomberos reportaron 3 heridos en la ciudad de Kawasaki, al sur de la capital, según informó la agencia local de noticias Kyodo.
4: La empresa de transportes JR East informó en su sitio web de retrasos y suspensiones temporales en varias líneas del área metropolitana mientras se realizaban inspecciones tras el sismo.
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2: No te lo puedo decir en inglés porque no me sale, pero te lo quería decir. You are there. Y por eso te escribí esto. Escucha.

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22: Campaña de bien público en el marco del artículo 50 de la ley 20.383. 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
2: No sé si todavía estás pensando.

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